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1: Es música internacional de la LNC, son las 8:04 y damos inicio al Top 10 de esta noche. Posición número 10 se lo llevó Zion y Chencho con eso que se llama Caducaste. Y nos vamos con la posición número 9. Antes que el tiempo se vaya, ¿quién será posición número 1? Me deja saber a través de La Ley NC, nuestro Facebook, @NCLaLey, nuestro Instagram.

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1: Seguimos en el Top 10 de Música Internacional y nos vamos con la posición número 7, esto de Fade, que se llama Qué Vuelta Vox, en la

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a la mitad del conteo. Esa es la posición número 5. Número 5 de música internacional.

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1: Es música internacional. Seguimos en el top 10. Saludando, me dijeron, para Colombia. Saludos también para la gente de Guatemala que escucha La Ley NC. Un saludo muy especial también me dijeron para Julio y para Cami, que está en sintonía. Saludos también para todos los que ya me están confirmando que van a estar en nuestro aniversario el día domingo 13 de septiembre. Los esperamos. 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Igual manera estará My Orthodontist y Giovanni de State Farm. Nosotros nos vamos con la posición siguiente. Esto se llama Chévere en La Ley NC. Aria, Vega, Ryan, Caso, La Costañita, Premio, Unión, La Voz.

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2: Llegamos a la posición número uno de música internacional y por cuarta vez en el top 10. Las primeras dos posiciones se lo lleva en posición número 2 Romeo Santos con Prince Royce, Ay San Miguel. Y la posición número 1 se lo lleva Eladio Carrión con este exitazo que a muchos les ha encantado, se llama Polaroid. Posición número 1 en este top 10 de la Ley NSE.

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6: Es música internacional de la Ley NC y nos vamos despidiendo, pero nos escuchamos mañana sábado de 12 a 4 en la Ley NC. Así que tengan un lindo fin de semana, maneje con precaución y nos escuchamos mañana en la radio que manda. Bye, bye.

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0: la Joaquín.
1: Muchas gracias.
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1: Bebé, no me llames.

0: diga.
1: Hola, papacito, ¿cómo estás?
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2: Tienes que aplicar para un pasaporte nuevo. 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
2: Hola, ¿qué tal amigos de la radio que manda? Bienvenidos una vez más a La Ley NC te informa. Te saluda tu amiga Nabil Verduzco. Les cuento que en este segmento traemos mucha información que puede ayudarnos a conocer nuestros derechos, nuestras responsabilidades y los recursos que tenemos en el estado de Carolina del Norte sobre el regreso a clases y cómo mantener seguros a nuestros niños. Los niños regresan a las aulas, los autobuses vuelven a llenar las calles y aumentan los vehículos alrededor de las escuelas y muchas familias vuelven a establecer la rutina de levantarse temprano, preparar loncheras, mochilas y correr para llegar a tiempo. Pero hay algo que no podemos dejar fuera de esa lista de preparativos: la seguridad de nuestros hijos. Así que hoy vamos a compartir con ustedes varios consejos importantes, especialmente sobre autobuses escolares, zonas escolares, peatones, conductores adolescentes y también algunas recomendaciones que han hecho agencias de seguridad aquí en Carolina del Norte. Primero, mucho cuidado con los autobuses escolares. Comencemos con algo que todos los conductores debemos de conocer. Cuando vemos un autobús escolar amarillo con las luces rojas encendidas y el brazo de stop o alto extendido, tenemos que detenernos. En Carolina del Norte, la ley exige que los vehículos se detengan cuando un autobús escolar está detenido para subir o bajar pasajeros y tiene activadas sus luces rojas o su señal de alto. Y atención, porque esto puede variar dependiendo del tipo de carretera. En una carretera de dos carriles, por ejemplo, el tráfico de ambas direcciones debe detenerse. Hay excepciones en ciertas carreteras divididas por una mediana física o determinadas carreteras de cuatro o más carriles con carril central de giro. Pero, si usted tiene dudas, la regla más importante es esta: no se arriesgue, deténgase. El NCDOT recuerda que las luces amarillas intermitentes significan que el autobús se está preparando para detenerse. En ese momento, los conductores deben reducir la velocidad y prepararse para parar. Cuando aparecen las luces rojas y se extiende el brazo de auto, el autobús está detenido para que los estudiantes suban o bajen y debemos permanecer detenido hasta que las luces rojas se apaguen, el brazo se retire y el autobús comience a moverse. Y esto no solamente es una recomendación. Pasar ilegalmente un autobús escolar en Carolina del Norte puede resultar en una multa mínima de $500 y otras consecuencias legales. Así que si va tarde al trabajo, si tiene una cita o si simplemente está desesperado por el tráfico, espere. Ningún minuto de nuestro día vale más que la vida de un niño. Segundo, ojos abiertos en las zonas escolares. Ahora, hablemos de quienes llevan a sus hijos a la escuela en automóvil. Cuando nos acercamos a una escuela, debemos reducir la velocidad, prestar atención a las señales y estar preparados para encontrar niños caminando, bicicletas, autobuses y vehículos entrando y saliendo de los estacionamientos. El NCDOT recomienda tener especial cuidado cerca de las escuelas, paradas de autobuses y zonas donde juegan los niños. Y hay algo muy importante: no debemos asumir que porque nosotros vemos al niño, el niño nos está viendo a nosotros. Un niño puede estar distraído, emocionado por llegar a la escuela, corriendo porque se le hizo tarde o simplemente no calcula correctamente la velocidad de un vehículo. Por eso, como adultos, la responsabilidad de manejar con precaución es nuestra. También debemos respetar a los guardias de cruce y las señales de tránsito. Si hay un crossing guard indicándole que se detenga, usted se detiene. No trate de adelantarse, no dé la vuelta para evitar la fila y no use el teléfono mientras maneje. Recuerde, en Carolina del Norte, mandar mensajes de texto mientras conduce es ilegal y las distracciones pueden tener consecuencias terribles. Tercero, si su hijo camina a la escuela. Para los padres cuyos hijos caminan a la escuela, es importante practicar la ruta antes de que comiencen las clases. Enséñeles dónde cruzar, dónde están las intersecciones y qué hacer si algo cambia. El Departamento de Transportación de Carolina del Norte recomienda utilizar los cruces peatonales, obedecer las señales y mirar hacia ambos lados antes de cruzar. Y si no hay banqueta, los niños deben mantenerse lo más alejados posibles de la carretera y caminar de frente al tráfico. También hay una regla sencilla que vale oro. El teléfono puede esperar. Si su hijo va caminando, especialmente un adolescente, explíquele que no debe ir mirando la pantalla mientras cruza una calle.

durante los horarios de entrada y salida. Y esto es importante porque no estamos hablando únicamente de lo que ocurre dentro de una escuela. La seguridad comienza desde que nuestros hijos salen de casa. Comienza en la banqueta, en la parada del autobús, en el estacionamiento, en el cruce peatonal y continúa hasta que regresan a casa. Padres, hablemos. Hablemos también de los conductores adolescentes. Si en su familia hay un adolescente que está empezando a manejar, este es un excelente momento para tener una conversación muy seria. No usar el teléfono, primero que nada. No mandar mensajes de texto. No exceder el límite de velocidad. Usar siempre el cinturón de seguridad. Y tener mucho cuidado alrededor de escuelas y autobuses. El DMV de Carolina del Norte recuerda que durante las horas en que normalmente están operando los autobuses escolares, aproximadamente entre 7 y 9 de la mañana y 2 y 4 de la tarde, los conductores deben estar especialmente atentos. Y para nuestros jóvenes que están aprendiendo a manejar, algo muy importante, llegar 5 minutos tarde es muchísimo mejor que no llegar. No vale la pena acelerar, rebasar peligrosamente o tomar riesgos simplemente para llegar a tiempo. Seguridad también significa lo que pasa en casa. Ahora, quiero salir un momento del automóvil y hablar de otra parte de la seguridad escolar que muchas veces olvidamos, la seguridad en casa. Los padres debemos saber qué información tienen nuestros hijos en su teléfono, quién puede comunicarse con ellos y cuáles son las reglas familiares para compartir información personal. Los niños deben saber su nombre completo, el nombre de sus padres y cómo comunicarse con nosotros en algún caso de emergencia. También es importante que la escuela tenga nuestros números de teléfono actualizados. Si cambiamos de número, dirección, contacto de emergencia o alguna información importante, debemos asegurarnos de actualizarla con la escuela. Y algo más, nuestros hijos deben saber qué hacer si alguna vez se sienten inseguros. No solamente qué hacer si pasa algo malo, sino a quién acudir. Puede ser un maestro, consejero, director, trabajador escolar, policía escolar o cualquier adulto de confianza identificado previamente. Y para los padres de niños pequeños, si su hijo utiliza el autobús escolar, practique con él. Enséñele a esperar lejos de la calle, a no correr alrededor del autobús, a esperar que el autobús se detenga completamente antes de subir o bajar. Y algo muy importante, nunca caminar detrás del autobús. El Departamento de Transportación de Carolina del Norte recomienda que los estudiantes permanezcan a una distancia segura del autobús y que nunca corran ni jueguen alrededor de la parada. También enséñele a su hijo que si se le cae algo cerca del autobús, no debe correr a recogerlo sin avisarle primero al conductor. Parece un detalle pequeño, pero alrededor de un vehículo grande hay puntos donde el conductor simplemente no puede ver a un niño. ¿Y qué pasa con las armas en la escuela? Aquí también es importante que los padres conozcan la ley de Carolina del Norte. La ley estatal generalmente prohíbe poseer o portar un arma de fuego en propiedad educativa, incluyendo escuelas y actividades curriculares o extracurriculares patrocinadas por una escuela. Existen algunas excepciones específicas establecidas por la ley. Por eso, los padres deben conocer las reglas de la escuela de sus hijos y prestar atención a las comunicaciones oficiales que reciban. Y algo todavía más importante, si un estudiante escucha que alguien tiene un arma, que alguien llevó un arma a la escuela o escucha una amenaza de violencia, no debe quedarse callado. Debe informar inmediatamente a un adulto de confianza, a un funcionario de la escuela o las autoridades correspondientes. No se trata de chismear, no se trata de meter a alguien en problemas. Se trata de prevenir que algo suceda. Los padres también podemos preguntarles directamente a nuestros hijos. ¿Has escuchado a alguien hablar de llevar un arma a la escuela? ¿Alguien te ha mostrado un arma? ¿Has visto alguna amenaza en redes sociales? Y algo muy importante, escuchemos la respuesta. A veces nuestros hijos saben cosas que los adultos no sabemos porque las conversaciones ocurren en chats,

0: en redes sociales o grupos de estudiantes. Si nuestro hijo nos cuenta algo preocupante, no debemos ignorarlo ni asumir inmediatamente que son cosas de adolescentes. Primero escuchemos, después evaluemos la situación. Y si existe una amenaza creíble o un peligro inmediato, debemos comunicarnos con la escuela o con las autoridades. Seguridad también significa prevenir. Quiero cerrar esta parte, este segmento, con algo muy importante. La seguridad escolar no comienza cuando un policía llega a la escuela. No comienza cuando suena una alarma. La prevención comienza mucho antes. Comienza en casa, comienza hablando con nuestros hijos, comienza enseñándoles qué hacer cuando algo no se siente bien. Comienza almacenando las armas de manera responsable. Comienza prestando atención a lo que nuestros hijos ven y escuchan. Y comienzan creando un ambiente donde nuestros hijos sepan que pueden acudir a nosotros sin miedo a ser juzgados. Porque si nuestros hijos sienten que pueden contarnos algo antes de que se convierta en una emergencia, tenemos una oportunidad mucho mayor de prevenirla. Así que en este regreso a clases, además de revisar la mochila, comprar los útiles y preparar el uniforme, revisemos también la seguridad de nuestro hogar. Si hay un arma en casa, preguntémonos, ¿está descargada? ¿Está bajo llave? ¿Las municiones están aseguradas? ¿Mi hijo sabe que no debe tocarla? Y sobre todo, ¿tengo un plan claro para evitar que un menor pueda acceder a ella? Son preguntas sencillas, pero pueden hacer una diferencia enorme. La información también es una forma de protección. Nos escuchamos en nuestro próximo segmento de La Ley NC Te Informa.
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0: ¿Qué tal, amigos? Gusto saludarles. Bienvenidos a Salud Natural. 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Como siempre, damos principio con información para su beneficio, para aquellas personas que tienen problemas de dolores de cabeza, migraña, presión arterial, ya sea presión alta o baja, dolores artríticos, palpitaciones cardíacas, colesterol o problemas estomacales. Fíjese bien, remedio casero muy fácil de preparar en casita y muy económico. Por la mañana, en ayunas, se toma usted un vaso de 16 onzas de agua tibia. A este hay que agregarle jugo de un limón y media cucharadita cafetera de bicarbonato. No coma nada durante 45 minutos. Recuerde que esta toma es en ayunas y lo va a hacer un día sí y un día no por un mes. Esto le va a ayudar enormemente para los dolores de cabeza, para la migraña, para la presión alta o baja, para los dolores artríticos y problemas estomacales. Ojalá y le sirva. 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Seguramente que sí, ¿verdad? Y también estoy seguro que intentó comprarlas y le desanimaron con los costos. 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Bueno, ahí le voy. 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Ahora hablemos sobre el estreñimiento. ¿A qué se le considera estreñimiento? Si usted come 3 veces al día, lo normal es que haga del baño 3 veces al día. Si usted se alimenta 2 veces al día, lo normal es que evacúe sus intestinos 2 veces al día. Si esto no está sucediendo, ahí hay un problema de estreñimiento. El estreñimiento se debe en muchas ocasiones porque no hacemos caso al llamado de la naturaleza, es decir, no hacemos del baño o no evacuamos los intestinos cuando nuestro, precisamente, el cuerpo nos avisa. Porque estamos trabajando, vamos manejando, estamos viendo la novela, el fútbol, y también puede ser originado por malos hábitos alimenticios. Y por ese problema de estreñimiento, en muchos casos tenemos dolores de cabeza, jaqueca, migraña, malestar estomacal, siente ese estómago inflamado, malas digestiones, que cuando usted come, siente que en vez de comida lo que llevó a su cuerpo fue gases, porque se inflama su estómago. O toma agua y siente que se inflama el estómago. También puede estar sintiendo insomnio. Y con el insomnio se viene el mal carácter, los cambios bruscos de temperamento, todo le molesta, hasta porque los niños gritan, juegan, todo cualquier sonido, hasta porque lo voltean a ver, aquella persona se siente alterada. Y esto es porque se altera el sistema nervioso. Y eso no es todo. El estreñimiento causa cierto grado de intoxicación en nuestro organismo, y algunos de los síntomas que pudiera estar sintiendo nuestro organismo son mal aliento, cambios bruscos de temperamento, ese mal carácter, inflamación del hígado, agruras estomacales, dolores de cabeza constante, malas digestiones, ese estómago inflamado, síntomas de gastritis, de úlcera, gases en exceso, boca amarga, problemas de la piel como granos, manchas, espinillas, insomnio, alergias constantes. Al estreñimiento o constipación se le asocian problemas de hemorroides, obesidad, divertículos, hernia, apéndice y en los casos más avanzados, el cáncer del colon. En el naturismo recomendamos limpiar, desintoxicar, tonificar, fortificar el estómago y el colon. La pregunta es, ¿cuántas veces ha dado mantenimiento al colon y a su estómago durante esta vida que tiene usted? 20, 30, 40, 50, 60, 70 años. ¿Cuántas veces lo ha hecho? ¿Ninguna? pues ahora sabe los problemas que puede estar sintiendo y la razón por la que puede estarlo sintiendo y la manera en que puede empezar a sentir ese cambio. Hablemos ahora del hígado. El hígado casi nunca duele, salvo en los casos de inflamación de la vesícula biliar, y ese dolor es bajo las costillas del lado derecho, el hombro del lado derecho o el omóplato del lado derecho, lo que decimos la paleta del lado derecho, y muchas veces esos dolores en el hombro es como que si fuera un dolor reumático, como que usted tuviera reumas, como decimos en el rancho. Bueno, pues este puede ser un aviso del hígado. Cuando tenemos un hígado deficiente o sobrecargado en mal funcionamiento, por lo general se experimentan ataques de reumatismo, asma o urticaria, esa comezón, esa picazón en el cuerpo. También puede estar sintiendo piel amarilla y la córnea de los ojos, manchas oscuras en el rostro y dorso de las manos, nariz roja, náuseas, escalofríos, insomnio, boca pegajosa al despertarse, sabor amargo, mal aliento, lengua inflamada, cubierta por una capa blanca, amarillenta o verdosa. Hay muchas personas con esos problemas que en la noche se cepillan muy bien, inclusive hasta se raspan con una cuchara, se cepillan y todo queda limpiecito. A otro día por la mañana está exactamente igual. Y lo peor es el olor que despide todo esto. Muchas personas con ese olor a materia fecal. Hay personas que tienen sus compañeros de trabajo, que son compañeros de vida, que viven, conviven con la persona. Y cuando hablan hacia usted, usted voltea como que a ver el paisaje, como que ve por otro lado porque le da pena demostrar que aquella persona el mal aliento que trae a materia fecal. ¿A poco no sucede? ¿No le ha tocado así? Y eso sucede constantemente. Orinar más por la noche que durante el día es otro de los problemas del hígado y muchas personas se asustan, creen que su problema puede ser diabético y puede ser que sea del hígado. Anemia, desorden en el metabolismo y por último, pirosis. Pirosis es la sensación de quemazón en el estómago, sube a la garganta, es de un sabor amargo y muy caliente. Cuando esto le sucede a las personas, quedan como que, con la garganta lastimada como que si hubiesen pasado un pedazo de lija. Esto les afecta muchísimo. En el naturismo, recomendamos desintoxicar, fortificar hígado, vaso, páncreas y vesícula. Ahora hablemos de los riñones. Los riñones constituyen una de las defensas más poderosas del organismo. Y del correcto funcionamiento de los riñones depende una buena salud. La más común de las enfermedades de un riñón producto de una infección, los doctores le llaman pielonefritis. Se manifiesta de la siguiente manera: sangre al orinar, dificultad al orinar, inflamación en los ojos y piernas. ¿Qué tan sabio es nuestro cuerpo que nos pone esa inflamación en el párpado inferior? Esas bolsitas que se empiezan a poner ahí, lo pone a un lado de los ojos porque nosotros tarde o temprano, todos los días nos vemos al espejo y ahí está para que lo veamos, porque es la manera de nuestro cuerpo de llamar nuestra atención y no lo hacemos. ¿Cuántas personas no sucede que se despiertan por la mañana con los pies hinchados, las manos hinchadas? Pasa la mañana, eso desaparece, a otro día es lo mismo. ¿Cuántas personas no empiezan a notar que empiezan a ganar peso inexplicablemente? No saben por qué. Muchas veces están reteniendo líquido, empiezan a engordarse, inflamarse, pero es por la retención de líquidos. Orinar con demasiada frecuencia es otro de los problemas del riñón. Dolor al orinar, la mal de orina que le llamamos constantemente. ¿Ha escuchado usted hablar de aquellas personas o ha escuchado usted mencionar por ahí el diálisis para aquellas personas que no le están trabajando adecuadamente los riñones, para aquellas personas que ya no le están funcionando los riñones y que los doctores tienen que hacerlo en el hospital, tienen que limpiarle la sangre con un aparato que hace las funciones de los riñones, extraen la sangre por ese conducto para entrar a la máquina, lo limpian de ese ácido úrico, de los desechos y todo, desgasta del organismo y vuelve a entrar a nuestro cuerpo, pero ya limpia. Si esto no lo hacen en las personas, y hay personas que lo hacen 2 hasta 3 veces por semana, según sea el problema. Si estas personas no lo hacen, fallecen en cuestión de días porque se están envenenando con el desgaste, con los desechos de nuestro cuerpo. Inclusive hasta los pulmones empiezan a hacer agua. ¿Por qué? Pues empiezan a llenarse de agua por la retención de líquidos que tiene esta persona. Inclusive empiezan a tener problemas respiratorios. Estas personas que están bajo este tratamiento ahora saben de la importancia de los riñones, ahora saben de la importancia de darle mantenimiento a los riñones. Ahora estas personas quisieran tener una segunda oportunidad para darle mantenimiento a su cuerpo. Y nosotros, que gracias a Dios no estamos pasando por estos problemas, por estas penurias, no hacemos nada por nuestro organismo, no hacemos nada por los riñones. Y sin embargo estamos agrediéndolo todos los días. Tomar alcohol, Tomar café, bebidas azucaradas, es como darle una patada a los riñones. ¿Y el mantenimiento? ¿Cuántas veces le ha dado los riñones? ¿Ni una? ¿Y cuánta edad tiene? ¿20, 25, 30, 40 años, 50, 60? Ahora ya sabe de los problemas que puede estar ocasionando los riñones. Ahora ya sabe lo que tiene que hacer. Ahora ya depende de usted, señora, de usted, caballero, la información ya la tiene. En el naturismo recomendamos desintoxicar, tonificar, fortificar riñones, vejiga y conductos urinarios. 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Hay personas que sienten realmente ese cambio desde el primer día que lo empiezan a tomar. Hay personas que lo notan a los 3 días, a los 4 días, máximo una semana usted está notando el cambio. Por más difícil que sea su organismo, en 2 semanas está notando el cambio. Y siempre les digo, cuando vayan al baño a defecar, a hacer popó, a hacer del 2, como usted quiera llamarle, antes de bajar el agua, por favor, fíjese lo que están arrojando. Dense cuenta lo que estaba pegado en su estómago. Cosas verdosas, cafezosas, enlamadas, cosas ahí. Es más, como ahora sí como que pellejitos, como que acabó de comer elotes un día antes. Y usted dice, bueno, si ni he comido elotes. Son cosas que están pegadas ahí por mucho tiempo, mal masticadas o mal digeridas. La desintoxicación en la parte interior es como un baño en la parte interior. ¿Cuántas veces ha desintoxicado su cuerpo? ¿Cuántas veces le ha dado una limpieza en la parte interior? ¿Cuántas veces le ha dado un baño en la parte interior? Seguramente la mayoría de ustedes dicen, nunca. Por eso son las inflamaciones estomacales. Comen y sienten que se les infla el estómago, piensan que en vez de comida lo que llevaron fue aire. Son los problemas que tenemos ahí y que nosotros debemos remediarlo. Nadie lo va a hacer por usted. Nadie. Por eso es muy importante levantar el teléfono a ver ahora. 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Gracias por su atención. Será hasta la próxima.
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2: Hola, ¿qué tal, amigos de la radio que manda? Muy buenos días y feliz sábado. Feliz sábado 12 de septiembre. Mi nombre es Nabil Verduzco y con mucho gusto le acompaño esta linda mañana de sabadito con nuestros amigos de Consultorios Libot, que como es de costumbre, le invitan a que usted nos escriba a través de las redes sociales cualquier pregunta, cualquier duda de situación médica. Estamos en Facebook como La Ley NC, estamos en Instagram como NC La Ley, y bueno, puede usted sentirse seguro porque las preguntas se harán al aire, pero serán anónimamente, no mencionaremos su nombre ni nada. Entonces, por ese lado puede estar tranquilo o tranquila y con mucho gusto haremos su pregunta médica esta mañana. 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Esta mañana le damos la bienvenida a la doctora Bustillo. Doctora, muy buenos días, ¿cómo está?
3: Muy bien, Nadine, muchas gracias y buenos días. ¿Tú cómo estás?
2: Muy buenos días, muy contenta y ya lista porque mañana es el aniversario de la ley.
3: ¡Ah! ¡Felicidades y feliz cumpleaños!
2: Sí, sí, sí, muchísimas gracias. Estamos bien emocionados, bien ansiosos de ver a la gente hermosa que nos escucha. Entonces, por allá nos vemos. Pero, bueno, vámonos a trabajar, doctora, ¿eh? Antes y en lo que nos llega, en lo que nos llegan así las preguntitas de los radioescuchas, déjeme iniciamos con una duda mía y quería preguntarle, ¿por qué es que dan las infecciones urinarias?
3: Oh, muy buena pregunta. En general, las infecciones ocurren cuando las bacterias, generalmente que vienen del intestino grueso, entran por la uretra y llegan a la vejiga. La uretra es el tubito donde sale la orina, que está conectado a la vejiga. Y hay diferentes causas o factores que favorecen que tengas infecciones urinarias más frecuentes. En general puede ser la actividad sexual, especialmente en las mujeres, porque la uretra en las mujeres es más cortita, entonces está más cerca y es más fácil de que se entre la bacteria del intestino grueso que está muy cerca del ano. El limpiarse de atrás hacia adelante después de ir al baño puede causar que

0: Como te comenté, la uretra es más cortita en las mujeres, pero con la menopausia se atrofia más, se hace hasta más cortita. Entonces causa más posibilidad de que la bacteria se mueva de otro lado del intestino. Y el embarazo y otras condiciones que te reducen o que te afectan tus defensas inmunológicas, ¿verdad? Como la diabetes, el cáncer, todas muchas cosas que pueden contribuir, pero en general las primeras que te indiqué son las más comunes.
1: Okay, y muy interesante los datos que dio, doctora, porque siento que se identifica mucho, por ejemplo, las infecciones urinarias yo las conocía como el mal de orín, ¿no? Que lo dicen mucho nuestros seres queridos, nuestras mamás, nuestras tías, abuelitas, lo llaman así, el mal de orín. ¿Sí se puede identificar eso así, doctora, como una infección urinaria?
0: Sí, yo creo que la mayoría de nuestros pacientes que dicen mal de orín se están refiriendo a una infección urinaria o una infección de vejiga.
1: Ah,
0: Ahora, a
1: okay.
0: veces, muchas personas, te diré, Nabil, que tratan de ser fuertes y hacerse tratamiento en casa o no acudir al médico.
1: Sí.
0: Y uno de los y una de las cosas que puede causar eso es que si la infección si la infección no se trata a tiempo, a
1: Sí.
0: veces se puede mover hacia más arriba, hacia los tubos que conectan al riñón, y ahí es cuando puede empezar a tener dolor de espalda, fiebres, escalofríos,
1: Sí.
0: vómitos, y puede ser muy peligroso. Otra cosa que te diré, Nabil, es que muchos pacientes pues tenemos que me sobró este antibiótico de la última vez,
1: Sí.
0: o compré este antibiótico ahí en la tiendita, y eso es lo peor que puedes hacer, porque la mayoría de veces esos antibióticos no están guiados para tratar las infecciones de orina por el tipo de bacteria que es.
1: Sí.
0: Entonces es mejor acudir al médico para determinar cuál es la mejor opción para tratamiento.
1: Okay, lo entiendo totalmente, doctora, y creo yo que había escuchado algo así. Qué bueno que lo menciona sobre los medicamentos, porque como decía usted, lo primero que dicen es no se automedique, porque no sabe si ese antibiótico que está tomando o esa medicina que está tomando va a entorpecer el que usted se alivie o a empeorar la situación.
0: Exactamente.
1: Sí, sí,
0: Y
1: sí.
0: lo otro es que si empezamos a tomar antibióticos así sin saber si es el correcto, causamos lo que es resistencia. Que cuando sí realmente necesites un antibiótico,
1: Sí.
0: ya ese no va a trabajar muy bien.
1: Okay, entiendo. Bueno, ya lo escuchó usted. Si es algo que con lo que usted se identifica, algo que le ha pasado seguido o que de repente conoce a alguien que le pase, bueno, es mejor ir al médico, es mejor que le den la medicina adecuada para usted pueda arreglar esa situación, porque el automedicarse muchas veces puede ser contraproducente. Vámonos con ahora sí la primera pregunta de nuestro radio escuchas, doctora, y dice lo siguiente: con el frío siento que me duelen mucho los huesos. ¿Es eso normal o puedo tomar algo para mejorarlo?
0: Sí, disculpa que tengo una pequeña tos
1: No, no,
0: ahorita.
1: no, tranquila.
0: Pero sí, el frío puede hacer que algunas personas sientan más dolor o rigidez en los músculos y las articulaciones. No quiere decir que el frío es lo que te está dañando los huesos, sino que puede aumentar la sensación de dolor, especialmente si ya tienes artritis o lesiones previas o alguna lesión articular. En general, ¿verdad? Pues la mayoría de veces es por artritis y artritis o osteoartritis. Hay diferentes tipos de artritis, pero la osteoartritis es la más común, que la describo como un desgaste, ¿verdad? De los huesos, del cartílago de los huesos, y de la

0: amortiguador que tenemos entre los huesos, entre las articulaciones, perdón. Entonces, eso ocurre con el tiempo, el sobreuso, la obesidad puede contribuir. Y hay otros tipos de artritis que son inflamatorias, que es tu propio cuerpo que está atacando las coyunturas. Uh-huh. Y eso es un poquito diferente, ¿verdad? Pero la mayoría de nosotros, especialmente si tenemos trabajos físicos activos o hemos sido atletas, jugado mucho, tenemos osteoartritis.
1: Ah.
0: Y ese tipo de artritis, pues, empeora con la edad, empeora con el sobreuso, con la obesidad. Sí. Y cosas que podemos hacer es calorcito, ¿verdad? Ponernos parches calientes, una almohada térmica, y mantenernos ágiles, que es haciendo movimientos y estiramientos regularmente. Con la edad, realmente perdemos esa agilidad y movilidad si no la usamos.
1: Sí, claro.
0: Tú podrás ver, ¿verdad? Que si ves a los niños, ellos pueden estirarse y tocar los pies sin problemas.
1: Sí.
0: y uno dice, no, yo ya soy viejo para eso, pero no es verdad.
1: Lo primero que hacemos, doctora, es que vemos a un niño brincar, ¿no? Por ejemplo, en los jueguitos, en el parque. Y brincan duro y uno así de, ¡ay, mis rodillas no aguantarían eso!
0: Y es exactamente por eso, por la artritis, ¿verdad? Pero una de las cosas que podemos hacer es hacer estiramientos para mantenernos ágiles. No es que podamos ir y saltar al trampolín como cuando teníamos 15 o 10,
1: claro.
0: pero sí podemos hacer estiramientos, calentamiento antes de ir al gimnasio para evitar lesiones. También, okay. ¿Verdad?
1: Sí, claro.
0: pero a veces no sabemos, o si no sabes, o sea, osteoartritis, o será que tengo otras cosas, porque ajá. Usualmente si el dolor de coyunturas viene con hinchazón, enrojecimiento, debilidad, ajá. Fiebre, ya eso puede ser otra cosa. Entonces es mejor hablar con su médico para determinar qué está pasando.
1: Okay. Sobre todo si es algo que digamos que le sucede a alguien, quizá cada temporada de frío, ¿no? Que es insoportable para ellos la rodilla o las articulaciones porque pues está haciendo frío.
0: Exacto, sí. El frío es como que te destapa, ¿verdad? Y te causa como ponerle más atención a los síntomas. Pero sí. No es que el frío te está dañando, sino que es más obvio.
1: Sí, claro, se siente más el efecto.
0: Uh-huh.
1: Okay, bueno, muchísimas gracias por esa respuesta, doctora. 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Y bueno, seguimos con las preguntitas, doctora, y aquí nos están preguntando por qué es que se revienta el apéndice. Suena doloroso.
0: No suena muy divertido.
1: No,
0: pues generalmente creo que cuando las personas dicen no, que se le reventó el apéndice, se están refiriendo a la perforación del apéndice.
1: Okay.
0: Y básicamente lo que es esto es una complicación de una apendicitis que no se ha tratado a tiempo. La apendicitis es cuando una pequeña parte del intestino grueso que tenemos al final del intestino grueso se infecta por cualquier razón. La mayoría de veces es porque se impacta de materia fecal, y eso causa que las bacterias que normalmente están en el intestino se empiezan a multiplicar de una forma increíble, ¿verdad? Entonces se inflama, aumenta la presión. Esto usualmente se presenta como un dolor en la parte inferior del abdomen. Se vuelve más intenso, empieza a empeorar, viene acompañado con fiebre, vómito. Y ya después, si no acude a tiempo, se revienta, ¿verdad? Se perfora. Y eso es, ya entonces, esa bacteria está por todo y eso causa lo que llamamos peritonitis. Y ese es una condición muy peligrosa y la mayoría de veces mortal si no se trata a tiempo.
1: Híjole. Okay.
0: So, ¿Y no cuál? Es divertido.
1: No, suena muy doloroso, doctora. Y yo creo que lo más común, por ejemplo, del apendicitis es el dolor, famoso dolor en el lado izquierdo, ¿verdad? ¿No me equivoco o es el derecho?
0: Sí, es el derecho, pero mira, Nabil, algo interesante es que la mayoría de veces suele comenzar alrededor del ombligo. So empieza como más general alrededor del ombligo y después se desplaza a la parte derecha del abdomen.
1: Del abdomen,
0: pero,
1: sí.
0: Ajá, en los niños puede presentarse más comúnmente como un dolor general porque ellos no te pueden explicar bien,
1: sí,
0: ¿verdad?
1: Claro.
0: Pero también en los adultos uno puede estar como por días con estos dolores sin saberlo.
1: Sí, claro.
0: Y ya cuando el abdomen está rígido o está con fiebres intensas o un dolor más intenso, ya puede ser que está a punto de reventar o ya ha reventado, Dios no lo quiere.
1: Ok. Bueno, entonces si usted sufre esos síntomas, rapidísimo hay que irse a emergencias porque podría ser que se ha reventado el apéndice. Entonces, queremos evitar, queremos trabajar contratiempo, ¿verdad, doctora? Es importantísimo tratarse rapidísimo.
0: Exacto. Y si tiene así un dolor medio leve, medio me duele, pero no estoy seguro, es ahí cuando se acude a su médico general, ¿verdad? Puede venir a la clínica, podemos examinar y nosotros hemos visto muchos casos de apendicitis, entonces podemos determinar de varias formas si está más a riesgo de que esto sea una apendicitis o tal vez es una gastritis o algo menos peligroso. Así no tiene que ir directamente a la sala de emergencias, pero es importante venir cuando primero siente el dolor, ya
1: sí,
0: cuando
1: sí,
0: está
1: sí, claro.
0: Con vómito, rigidez y todo, es mejor ir a la sala de emergencias.
1: De emergencias, perfecto. Ajá. Bueno, ya lo escuchó esta mañana a nuestro Radio Escucha, muchas gracias por escribirnos. Vamos con la siguiente preguntita, doctora, y nos dicen lo siguiente. ¿Por qué nos da a las mujeres esa depresión posparto después de tener a nuestro bebé?
0: Ay, muy buena pregunta. Es más, yo tengo un bebé de 8 meses, así que... Así que esta pregunta me toca muy personal. Y la depresión posparto, Nabil, pues puede aparecer después del nacimiento del bebé. Y esto quiero ser muy clara, muy sincera, que no significa que la madre sea débil, que no quiera a su bebé o que está haciendo algo malo. Es una condición médica que ocurre por varias razones, ¿verdad? Obviamente después del parto hay muchos cambios hormonales que cambian muy rápidamente.
1: Sí, claro.
0: Imagínate como, ¿sabes? En las mujeres pasa la menopausia, ¿verdad?
1: Sí,
0: que es pausado, es como puede tomar varios años, varios meses, y a veces están de malas, a veces no, a veces me siento bien, a veces me siento triste.
1: Sí.
0: Imagínate eso ocurriendo de un día para otro. Eso es lo que pasa con las mujeres que han dado a luz, ¿verdad? Ocurre una menopausia rapidísima. Claro que después del tiempo esas hormonas se estabilizan y todo, pero al principio es un cambio muy grande y muy rápido.
1: Sí.
0: Entonces, esa es parte.
1: Sí.
0: Obviamente, ¿quién no se deprime cuando hay falta de sueño?
1: Sí. O se enoja.
0: Eso también viene con estrés, con cambios de vida. Depende del dolor y la recuperación de un parto, ya sea un parto con complicaciones, una cesárea, problemas con lactancia.
1: Sí.
0: Si usted ha tenido problemas de depresión o ansiedad antes de su embarazo o un antecedente, también le pone a riesgo. El tener poco apoyo, si se siente sola, si no le están ayudando con partes de ayudar con el bebé, de cambiar, de sentir como que es una pareja en conjunto, ¿verdad?
1: Sí, sí, claro.
0: Todo eso puede causar y contribuir a la depresión postparto y puede ser muy muy muy aislante, especialmente si no tiene con quién hablar. Y una de las primeras personas que puede hablar es con su médico. Obviamente con su pareja, con sus padres, sus familiares, sí, amigos. Pero si está sintiendo eso, no tiene que estar sola.
1: Sí.
0: Puede tener tratamiento. Hay tratamiento y no le afecta al bebé. Es más, le afecta más al bebé estar deprimida y tener depresión postparto que estar tomando una medicina si es necesario.
1: Sí, sí, claro. Lo entiendo totalmente, doctora, y como usted lo dice, es algo que llega personalmente mucho también a mí, porque cuando yo tuve a mi bebé, me tocó dejarlo 3 meses en el hospital, en el NICU.
0: Ay, sí.
1: Sí, entonces el regresar a casa con los brazos vacíos, que usted sabe que a uno lo hacen como que comprar el portabebé que va en el carro y luego la cuna,
0: sí,
1: y todo eso. Entonces, el ver la cuna vacía, el ver el portabebé vacío, de verdad es que es fuertísimo para una madre que por lo menos es la primera vez, ¿no?, que tiene bebés y que con muchas ansias estaba esperando a su bebé. Entonces, sí, sí es algo que entiendo totalmente y todo lo que usted explica, sí, y algo que me gustaría reforzar también es que el mensaje a las mamás, ¿no?, que se sientan mal, que sientan tristes, es algo, pues, ahora sí que normal, y es importantísimo tener esa red de apoyo que estén ahí para ayudarle quizá un par de horas para que usted duerma un poquito, en el doctor, en cada cita que uno va a chequeo para el bebé o para una misma, le preguntan siempre, ¿cómo te sientes? ¿Has sentido triste? ¿Te has sentido deprimida? Entonces, siempre contestar eso con honestidad y pues con el fin de ayudarnos a nosotras mismas.
0: Exacto. Y no solo eso, ayudar a tu bebé también, ¿verdad?
1: Sí.
0: Porque cuando uno tiene depresión postparto, pues puede sentirse como menos conectado con el bebé,
1: sí,
0: y eso también causa más más sentimientos negativos,
1: sí,
0: ¿verdad? Entonces, es muy importante ser honestos.
1: Uh-huh.
0: Esto no es un problema de debilidad,
1: no,
0: es un problema biológico.
1: Sí, así es. Uh-huh. No la hace menos mamá, no la hace menos mujer, entonces está totalmente bien pedir ayuda y hablar con sus seres queridos de que, hey, necesito pues un poquito, un relevo en lo que yo descanso tantito. O simplemente saber que tiene gente que la apoya, ¿no? Que está ahí por cualquier cosa.
0: Exacto, exactamente.
1: Así es. Es muy sensible ese tema, pero es muy importante hacer estas preguntas porque hay personas que las apoyamos, ¿no? Es un proceso muy difícil y nuestro cuerpo pasa por tantísimos cambios que que esa red de apoyo es importantísima. También, por ejemplo, en redes sociales, en Facebook, existen grupos de apoyo donde otras mujeres también comparten sus historias. Entonces, siempre hay que buscar ayuda, y con el médico más importante. 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Vámonos con la siguiente preguntita, doctora, y dice lo siguiente. ¿Cuál es la diferencia entre ayunar y malpasarse?
0: Buena pregunta. Creo que me preguntan eso como una vez a la semana, por lo menos. Pero en general, Nadine, la diferencia principal es la intención y el contexto, ¿verdad? Porque puedes ayunar, el ayunar es decir, bueno, voy a decidir voluntariamente no voy a comer durante un periodo determinado, vamos a decir de 8 de la noche hasta 12 del próximo día. Eso es como decir un ayuno planeado, ¿verdad? Uh-huh. Hay personas que lo hacen por razones religiosas, culturales, como un patrón alimentario, ¿verdad? Sí. Pero el malpasarse es por decir, pasar demasiado tiempo sin comer, uh-huh. generalmente sin planear o porque no lo, o porque le faltó el tiempo. Y en general la diferencia, ¿verdad, Nabil? Es que si yo estoy planeando que voy a ayunar, entonces estoy planeando, okay, cómo voy a desayunar, ¿verdad? Sí. Quitar ese ayuno. Ajá. Y sé lo que voy a comer y tengo como un plan de sí. qué es lo que voy a comer en esas 8 horas, por ejemplo, uh-huh. ¿verdad?
1: Sí, claro.
0: Pero cuando uno se malpasa, es como que, bueno, no comí todo el día y ahora son las 8 de la noche y tengo un hambre
1: sí.
0: y me voy a comer todas las calorías que no me comí.
1: Sí.
0: Entonces, el ayuno no es necesariamente malo, pero es hay mucho ahorita en las redes sociales de que si ayunas más, entre más ayunas, más vas a quemar grasa y no es necesariamente real, uh-huh. ¿verdad?
1: Sí, claro.
0: Entonces, esa sería mi respuesta. En general no hay diferencia porque al fin y al cabo no estás comiendo.
1: Sí, claro.
0: Pero si estás ayunando con un plan, uh-huh. es diferente que si te malpasas todos los días.
1: Entendido. Okay, yo creo que esta persona que nos escribió esa pregunta está enfocada como en algún plan dietético, ¿no? Por ejemplo, porque como menciona sí. usted, aparece cada experto en las redes sociales que le jura y le perjura a uno que si no come, que si come, que debes de comer esto, que no debes de comer aquello. Entonces, como que uno se guía mucho por eso también y piensa que así uno puede bajar de peso, ¿no? Siempre tratamos
0: claro.
1: de tomar la salida más fácil en vez de hacer dieta y ejercicio.
0: Sí, no, sí. He visto algunos mitos así en Instagram, en TikTok, que si ayunas 16 horas, sí. eso te activa una limpieza profunda del cuerpo, eso no es verdad. Que después de ciertas horas empiezas a quemar grasa y antes no, uh-huh. eso tampoco es verdad. Entonces hay muchos mitos por ahí y es mejor tener una conversación con su médico para determinar si algún plan de ayuno es ideal para usted. En algunas personas no lo es, ¿verdad? Por ejemplo, si estás embarazada, si usas insulina por diabetes, hay varias razones por las cuales indicaríamos que es mejor evitar el ayuno, pero eso es diferente para cada persona.
1: Ok, entendido. Y bueno, espero que lo haya anotado usted en casita si le aplica. Y bueno, doctora, muchísimas gracias por tomarse su tiempo esta mañana. Gracias por platicar y educarnos en estos temas de salud.
0: No, muchas gracias a ustedes por invitarnos. Acá los esperamos en Libot.
1: Claro que sí, doctora, muchas gracias. 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Igual, regresamos en un momentito con nuestros amigos de Dinner Law, listos y preparados para responder sus preguntas de carácter migratorio. Así que no le cambie, somos La Ley NSE.
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1: Ya lo escucharon, estamos con nuestros amigos de Dinner Law Abogados. Les doy la bienvenida, muy buenos días.
2: Saludos, saludos mi gente de Carolina del Norte.
1: Hola.
3: Hola, hola familia.
1: Muy buenos días a toda la comunidad, ¿eh?
2: Claro que sí, familia. Y bueno, hoy es 12 de septiembre.
3: Y hoy en el calendario católico celebramos el Santísimo Nombre de María.
1: El día en el que celebramos el nombre de nuestra madre.
2: Y familia, el nombre de nuestra cultura latina es sagrado.
3: El nombre de tu esposa, el nombre de tus hijos, el nombre de tu papá.
1: Y hoy vamos a hablar de algo hermoso.
2: Claro que sí, de cómo el amor de familia puede ser tu camino legal a los papeles.
3: Hoy tendremos una conversación sobre matrimonio, hijos y padres y cómo cada uno puede abrir puertas.
2: Claro que sí, vamos a hablar de las tres relaciones.
3: Tu matrimonio, tus hijos y tus padres.
1: Y de las tres verdades legales que cada relación te da.
2: Claro que sí. 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
3: A ver, empecemos con tu matrimonio.
2: Parte 1.
3: Y familia, antes...
2: Tu matrimonio.
3: Perdone. Y familia, antes de arrancar, quiero decir algo importante. Cada uno se casa por amor, ¿ok? Si te casas por amor, también te puede dar papeles. No es como una cosa u otra. Pueden ser las dos y eso no es fraude. Es completamente legal. Realmente, completamente legal, ¿ok?
2: Claro que sí. Verdad número 1 sobre el matrimonio. Ahí le va. Si te casas con un ciudadano americano, puedes aplicar para tu green card. Para la residencia, ¿verdad? Aunque hayas entrado sin papeles, aunque llevas años aquí, aunque tengas sobreestadía.
3: Es un proceso que se llama ajuste de estatus. Se hace antes de la corte en Estados Unidos con documentos y para muchas familias es el camino más rápido para una residencia permanente. De hecho, la semana pasada entregamos 2 residencias así por medio de ajuste de estatus. Entonces, sí siguen disponibles. Ya ven que hace unos meses USCIS decía que ya no y así, pero era más bien como recordarle a los agentes que ellos tienen poder de decidir si sí la aprueban o no. Pero la semana pasada nos aprobaron 2, una por petición familiar y luego ya ajuste de estatus y otra por visa U. Así que sigues pudiendo arreglar sin salir de Estados Unidos. 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
2: Claro que sí, Sofía. Y verdad número 2, necesitas probar que el matrimonio es en buena fe. Y me imagino que se están preguntando, ¿qué quiere decir con buena fe? Pues claro, que no es un arreglo, que no es por conveniencia, ¿verdad? Que sea real. ¿Y cómo se prueba eso? A lo mejor se preguntan. Pues claro, cuentas bancarias que tienen juntos, por ejemplo, renta, los nombres de los dos. Fotos familiares son muy, muy buenas para tener y sé que mucho... las tienen por ahí por Facebook cuando se va de vacaciones o qué sé yo, ¿verdad? O se van a las fiestas y están bailando y todo eso, pero viajes compartidos, testigos que los conocen también, todos ellos pueden ayudar para comprobar que el matrimonio es en buena fe.
3: Y aquí va el consejo de oro. Empieza a documentar desde hoy. Aunque el matrimonio sea reciente, aunque apenas estés planeando la boda, tómale foto a todo, ¿ok? Aunque estén comprometidos, te digo. Todo lo que junten ahora te va a servir después.
2: Tú sabes que, Sofía, me acordaste cuando dijiste tomarle foto a todo. ¿Cuántas veces veo que andan saliendo comiendo y toman foto de su comida, ándale, ¿verdad? Tómale foto ahí que están juntos comiendo, ¿verdad?
3: Ajá, al novio.
2: Pero, ¿verdad? Número 3, la entrevista con USCIS es decisiva, ¿ok? Y aquí es donde muchos... familias fallan, porque los oficiales de USCIS te van a preguntar cosas bien, bien, pero bien específicas.
3: Vas a decir, qué chismosos, qué les importa, pero fíjate, preguntan cosas como, ¿a qué lado de la cama duerme cada uno? ¿Qué desayunaron ayer? ¿Qué marca de shampoo usa tu pareja? ¿Cuántos cepillos de dientes hay en el baño? Siento que ni yo me sé esas preguntas y ya vivo con mi futuro esposo hablando de esto y no me estoy casando por papeles. Así que fíjense muy bien en los detalles, ¿ok? Apréndanse todo. 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
2: Y familia, no es broma, aunque nos reímos un poquito y todo eso, las preguntas sí son reales que hace USCIS. Y sin preparación, hasta las parejas más enamoradas se fallan.
1: Y es por eso que un abogado te prepara para esa entrevista, te hace preguntas de práctica, te dice qué no decir. Sin abogado es como ir a ciegas a las pruebas más importantes de su proceso.
2: Claro que sí, y you know, esto también aplica si te casaste hace tiempo con un residente permanente o un ciudadano, pero nunca aplicaste, ¿verdad? Todavía se puede. Si eres esposa o esposo de un ciudadano americano o un residente permanente y esta persona fue abusivo, y cuando digo abusivo puede ser verbalmente, emocionalmente, mentalmente, físicamente, hay algo que se llama VAWA que te puede proteger. Si te divorciaste después de obtener, por ejemplo, la green card condicional o algo así, todavía hay maneras de mantenerla. No se acabó el mundo, mi gente. 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
3: Así es, porque el amor tiene muchísimas puertas legales. Solo hay que saber cuál abrir, ¿verdad? Eso te ayudamos a hacer nosotros. 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
1: Y bueno, antes de seguir con este tema, escuchemos a un cliente de Dinner Law que recibió su permiso de trabajo.
4: Ya nos llegó tu permiso de trabajo y el de tu derivada.
5: Oh, qué bien, mira, ve. Gracias a Dios que ya... Ya nos llegó ese permiso tan esperado, ¿verdad?
4: Sí, para ti, para Antonia, sí. Y fíjate que fueron suertudos porque yo sé que ya lo esperaban ustedes y siempre se nos hace largo el tiempo, pero les llegó rápido. Hay clientes de nosotros que se tardan más y pues el de ustedes apenas en enero del año pasado lo enviamos, así que sí, les llegó muy rápido, la verdad.
5: Qué bien, gracias a Dios, pues, tanto estamos esperando esta oportunidad, ¿verdad?
4: Uh-huh, sí.
5: Y gracias, pues, por ayudarnos porque, ¿no? Nosotros pasamos por muchas cosas muy desagradables, muy, muy feas para uno, ¿verdad? Que no se agradecía nada a nadie lo que nos pasó. Y más que nada por ayudarnos por este proceso de
4: visado.
5: Por lo que nos están ayudando, pues, por la visado, sí. Gracias por habernos ayudado porque, te digo, como nosotros fuimos primero con dos abogados, se acabaron las esperanzas, ¿verdad? Como quien dice, la fe.
4: Sí, pues ya con dos, ¿no? Y, pues ya...
5: Sí. Y ya, pues, ahí anduvimos así, pues, yo no le decía nada a mi esposa cómo me sentía yo, pero pues... Para no hacerla sentir como más triste, ¿verdad? Porque, pues, sí, andábamos tristes, muy tristes. Y ya un día estaba aquí en el trabajo, en la oficina, estoy viendo TikToks, y que me sales tú de pura casualidad. Ah, digo, sin pensarlo, de todos modos, ya me dijeron dos abogados que no. Y, pues, como tú estabas bien, que si habían tenido algo... Por lo que pasó a mi niña,
4: uh-huh.
5: Que les marcáramos. Digo, pues, si a nosotros nos pasó, y lo vivimos, pues, y está todo escrito. Hasta estuvieron los policías, así que pues, digo, yo les voy a marcar, y que les marco, y sí, luego me dijeron que sí podíamos, a ver si calificábamos, digo, todo tenemos, dice, no, entonces sí, sí califican,
4: wow.
5: Y ya les mandamos la información, y a ver, ya hasta ahorita, muchas, muchas, muchas gracias, en verdad se les agradece mucho, porque pues sí creyeron en nuestra palabra, como quien dice, porque pues es de palabra, ¿verdad?, porque pues no es otra cosa más que en palabra.
4: No, gracias a ustedes por elegirnos y nosotros obviamente siempre vamos a creerle primero a la víctima, ¿verdad? Porque pues, ¿por qué la víctima estaría inventando algo así? Y justo VisaWo es el caso que más tomamos aquí en Dinner Law. Entonces, gracias a ustedes por elegirnos porque, pues, ustedes, nosotros no tenemos oficina en Wisconsin, ¿verdad? Tenemos más bien en el sur de Estados Unidos. Entonces, para ustedes contratarnos por videollamada, también ustedes confiaron en nosotros.
5: Ajá, yo confío mucho en ustedes. Disculpa que te interrumpa.
4: No.
5: Porque todos los días le pedí a Diosito, pues, que nos diera una lucecita de que seguir, ¿verdad?
4: Yo con estas VisaWo les tengo un amor-odio, porque obviamente, pues, odio lo que le pasó a tu hija. Ojalá lo pudiéramos cambiar. Dios sabe por qué hace las cosas, pero el pasado desafortunadamente no lo podemos cambiar, ¿verdad? Pero a la vez, me gusta que mínimo el gobierno creó algo a cambio para justo ayudar a las víctimas, ¿verdad? Y pues sí, su hija los necesita aquí en Estados Unidos, entonces, por ese lado sí me gustan mucho estas visas.
3: Dos abogados no los quisieron o no los pudieron ayudar, pero Diosito, fíjate, los mandó acá y ahora ya tienen permiso de trabajo él y su esposa. Y fueron suertudos porque les llegó al mismo tiempo. A veces primero le llega el principal, luego el derivado, les llegó al mismo tiempo. Y fíjate, él vio uno de nuestros TikToks y dijo, pues, ¿qué es lo peor que puede pasar, verdad? Si ya le habían dicho que no, pues ya, si le volvemos a decir que no, pues al menos ya sabía lo que sentía a que alguien te dijera que no, ¿no? Ya sabía lo que se sentía. Pero se arriesgó y miren, ya tiene permiso de trabajo en sus manos. Visa U, como escuchaste, es el caso que más tomamos, pero no es porque es el que más nos guste o así, es porque es al que más de ustedes califican, de verdad. Yo creo que el 70% de ustedes, si nos marcan, va a calificar. Entonces, si otro abogado ya te dijo que no calificas, danos una llamada. Nosotros no nos asustan los casos difíciles. 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Fíjense, esta semana entregamos 19 certificaciones de Visa U, 6 permisos de trabajo, bueno, uno de ellos 5 y uno de ellos fue renovación de DACA, una fianza y una residencia. Una persona esta semana fue liberada de la detención en Dallas gracias a que le ayudamos con una fianza y luego fue a nuestra oficina de Dallas a agradecernos y ver qué seguía. Entonces, siguen las fianzas. De hecho, en Carolina del Norte acaban de volver el jueves, porque es el cuarto circuito. Entonces, bueno, si no hay fianza en tu estado, que aquí sí hay, tenemos habeas corpus, tenemos cualquier tipo de caso para cualquier persona en tu familia. Así que márcanos ya, ¿ok? Y bueno, sigamos con el caso de hoy, parte 2, tus hijos.
2: Ay, claro, antes de seguir, qué buena información ahí el de la fianza, el habeas y you know, gente siendo liberado. Y bueno, todas las certificaciones que fueron firmadas. Felicidades a todos nuestros clientes que empezaron su proceso. Y bueno, familia, vamos a hablar de lo que viene siendo tus hijos, ¿verdad? Y esta familia me toca mucho el corazón, ¿ok? Porque los papás inmigrantes sufren pensando en sus hijos, ¿verdad? Lo veo todos los días cuando hablo con la gente. Muchas de las veces vienen y dicen, estoy haciendo esto por mis hijos, you know? Y por eso vemos muchas personas que agendan su cita y todo eso. Pero verdad número uno sobre los hijos es que cuando tu hijo o hija cumple 21 años de edad, si es ciudadano americano, puede hacerte una petición. Y aquí va lo que muchos no saben. Cuando un hijo ciudadano de 21 años de edad pide a su papá o a su mamá, se llama un familiar inmediato. ¿Qué quiere decir eso? Los familiares inmediatos no tienen fila de espera.
3: Así es. De hecho, el proceso toma entre 6 meses y 2 años, no 10 años, no 15, no 20, y muchos papás no saben esto y esperan sin actuar. De hecho, la residencia que entregamos por ajuste de estatus por petición familiar la semana pasada le llegó en 9 meses a nuestro cliente y su hijo de 21 años le pidió. Así que, bueno, si tú también tienes un hijo, márcanos y checamos en consulta si calificas. 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
2: Bueno, y este, you know, este proceso, como le decimos, afecta mucho y nos daña el corazón, pero, you know, verdad número dos es, si tu hijo tiene 21 años, si no tiene 21 años de edad, ¿aún puedes ir preparándote ahora? Claro que sí, ¿verdad? Junten documentos, junten registros, prueben que su hijo americano es real, ¿verdad? Por ejemplo, acta de nacimiento, si tienen pasaporte, tarjeta de seguro social, los récords de la escuela, todo eso ayuda para ir uno preparando. Y ¿sabes qué? Cuando el hijo o hija cumpla 21 años de edad, pues ya arrancan el mismo día que cumplieron los 21 y bueno, es sin perder el tiempo. 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
3: Verdad número 3, y esta es delicada. Si te deportarían y tienes hijos americanos, hay una defensa y se llama cancelación de deportación. Si te ponen corte, esto puedes aplicar. Requiere más de 10 años en Estados Unidos, hijos americanos o esposos o padres ciudadanos o residentes, sin crímenes graves y prueba de que tus hijos sufrirían daño extremo si te deportan. Y ahorita hablando de hijos, como escuchaste el caso del cliente que le dimos permiso de trabajo, ellos no sufrieron el crimen, fueron sus hijos, y hay veces que no quieren aplicar a visa U porque no quieren como aprovecharse de lo feo que le pasó a sus hijos, pero no es aprovecharse, ¿okay? Es sacarle algo bueno a una situación terrible. Tus hijos te necesitan en este país, entonces justo arregla papeles por ellos, ¿okay? 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
2: Claro que sí, lo que estaba mencionando Sofía en respecto a lo que viene siendo la cancelación de deportación. Familia, esto no es un camino fácil, ¿verdad? Esto es una defensa que se pelea en la Corte de Inmigración, ¿verdad? Y es cuando uno es detenido por ICE y ya te agarraron, ¿verdad? Tuve una conversación con un caballero ayer en la oficina de Monte Olivo, que básicamente él fue detenido saliendo de trabajar, récord limpio y todo eso, había un chequeo, lo agarraron. Salió bajo fianza y él tiene hijos ciudadanos y lleva más de 20 años aquí y ya está peleando este tipo de caso. Y si lo gana, pues claro, puede ir en camino hacia una residencia.
3: Así es. Entonces, acuérdate, si te agarran y tienes hijos americanos y llevas más de 10 años aquí, Dinner Law puede pelear esta defensa y ganar. O incluso, aunque no seas detenido, ojalá nunca seas detenido, pero bueno, también si tienes corte, podemos aplicar a esta cancelación de deportación.
2: Claro que sí, los papás inmigrantes tienen más derecho de lo que creen, especialmente cuando tienen hijos americanos.
3: Y no es solo obligación amar a tus hijos, es también un derecho que sean protegidos por la ley.
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3: Vamos con la parte 3, tus padres.
2: Tus papás. Y familia, esto es para los jóvenes que nos están escuchando, ¿verdad? Porque sé que hay muchos ahí que nos escuchan que ya cumplieron los 21 y tienen papás que no están documentados. Para los que ya son ciudadanos americanos, para los que tienen mamá y papá sin papeles.
3: Y verdad número uno, si tú eres ciudadano americano y tienes más de 21 años, sí puedes pedirle a tus papás, a ambos, los dos. Y como los padres son familiares inmediatos, te repetimos, no hay fila de espera.
2: Claro que sí, el proceso puede tomar de 6 meses hasta 2 años y muchos hijos ciudadanos no saben esto y esperan demasiado tiempo.
3: A veces esperan porque, ay, pues no urge. A veces porque, ay, pues mi mamá no quiere problemas. A veces porque, pues todavía no tengo el dinero. Y mientras esperan, sus papás siguen viviendo con miedo. Aquí tenemos planes de pago. Tú llámanos y ya nosotros vemos cómo le hacemos.
1: 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Ustedes son la llave.
2: Me encanta esa frase, ustedes son la llave, claro que sí, para abrirle esas puertas a sus padres, ¿verdad? Pues bueno, seguimos con el verdad número 2. Depende de si tus papás entraron legalmente o no, ¿ok? Si tus papás entraron, por ejemplo, visados, con visa de turista, de trabajo, de estudiante, el proceso se hace aquí mismo dentro de los Estados Unidos. Ahora, no quiere decir si entraron sin visa que no pueden hacer algo. Es un poquito más complicado porque necesitarías lo que se llama un perdón 601A primero.
3: Y aquí lo importante, este perdón I-601A es posible. Muchas familias lo han conseguido con dinero. Tenemos una abogada buenísima que se llama Elaine Hartman, que no ha perdido ni uno solo de los que califican y nos contratan y siguen con su proceso y todo, como en 15 años. Entonces, solo hay que empezar el proceso con un abogado experto.
2: Y claro que sí, verdad número 3, los abuelos no pueden pedirte, los nietos no pueden pedir a los abuelos. Muchas familias no saben esto y esperan por años, ¿verdad? Lo que sí pueden pedirte, padres, si eres ciudadano, esposo, esposa, ciudadano o residente, hijos, si eres ciudadano, y hermanos, si eres ciudadano de 21 años o más. Lo que no pueden hacer estos tipos de casos, pues claro, son tíos, primos, sobrinos, abuelos y suegros.
3: Pero hay una manera indirecta. Tus papás pueden obtener papeles a través de ti y después ellos pueden pedir a sus hermanos, o sea, a tus tíos. Es más largo, pero es posible.
2: Es la cadenita que siempre habla Sofía, ¿verdad? Su familia, el amor, cree puertas legales, pero cada relación tiene reglas diferentes. 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
3: Así es, y nosotros te vamos a decir exactamente cuál puerta se puede abrir en tu familia, ¿ok? 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Fíjense, ahora les voy a decir algo bien claro. Nadie, yo creo, tiene ganas de hablarle a un abogado. Es como ir al dentista, que tengo cita el lunes y pues de verdad no quiero ir, pero pues sí quiero tener mis dientes sanos, entonces pues obviamente voy a hacer eso que no quiero hacer para tener lo que sí quiero tener. Es lo mismo con los abogados. Nadie nos quiere llamar, esa es la verdad. Es normal que tú no quieras, pero si sí quieres tener un permiso de trabajo, eso sí quieres, ¿verdad? Si quieres tener un permiso de trabajo, bueno, pues entonces tienes que hacer eso que no quieres hacer, tienes que llamarnos y te prometo que no es tan feo como piensas, ¿ok? Ya que vienes a tu consulta gratis, ves que hablamos español, que somos como tú, que nos importa, vas a ver que es mucho, mucho más fácil. Y quiero que escuches la historia de esta clienta que tampoco nos quería llamar, pero su hijo sufrió un bullying tan grande que le vamos a ayudar con su visa U. Escucha su caso.
6: Daba nada y todo le daba miedo y no quería hablarnos de nada. ¿Y qué te pasó? ¿Qué te pasaba? Y no, nada. Y luego lo internaron. Estuvo internado en el hospital de Patran en diciembre. Y pues nada más nos decían los doctores que, pues, que era algo del estómago, pero totalmente estaba muy bien. Y allí estuvo como 4 días en el hospital. Estuvo en neurología y lo estuvieron observando y todo. Y luego ya llegaron a la conclusión, todos los estudios llegaron porque no tenía nada. Y mi hijo sin comer, sin no dormía, no comía, no nos hablaba, estaba como ido. Y o sea, fue el trauma muy fuerte que lo dejó así como en shock. Entonces no sabíamos nosotros qué le habían, o sea, pues en realidad hasta la fecha no sabemos qué pasó, qué le hicieron en la escuela. Y fueron también los trabajadores sociales del gobierno, porque pues a ver qué pasaba, porque él es de discapacidad. Y entonces pues abrieron, ellos también que estaban en una investigación, ¿verdad? Por parte de ellos, porque pues, no sabíamos qué pasaba.
7: Claro, sí.
6: Y ellos nos preguntaban que sí, pues que si lo habían abusado de él o algo. Y pues la verdad, nosotros pues no sabíamos, no sabemos nada qué pasó. Y después de eso me lo dieron de alta y me lo mandaron a MetroCare, que está aquí
7: ¿A
6: por
7: dónde,
6: la West
7: perdón?
6: Modeland, a MetroCare.
7: Ah, me toqué.
6: Ajá, que es para psiquiatría y o salud mental de psiquiatría y psicología. Y allí la doctora le estuvo dando terapias y estuvo con medicamentos, porque él no dormía, no comía. Y entonces yo le decía a la doctora que por qué mi hijo estaba así. Y me dijo que porque había sufrido un trauma tan fuerte, algo que lo había puesto en shock, que él había sido abusado psicológicamente, que eso ese trauma se le llamaba bullying, un bullying en la escuela. Y le dije, ¿usted cree que él haya tenido un bullying en la escuela? Dijo, sí. Y muy fuerte, porque él no hablaba, no comía, no dormía, o sea, no. Fue un trauma muy fuerte. Entonces él estuvo en terapias y pues gracias a Dios y a las terapias de la psicóloga y del psiquiatra y de nosotros, su familia, que estuvimos con él siempre, pues salió adelante. Y claro, pues tiene su discapacidad, pero volvió a ser el mismo niño de siempre, ¿verdad? Bueno, mi hijo ya tiene 22 años, va a cumplir 23, pero pues también este caso se van a quedar, no sé, pero aquí va a haber algo bueno, va a haber, tanto
7: Claro
6: para
7: que
6: mi
7: sí.
6: hijo como para todo el mundo, va a haber,
7: Claro que sí,
6: porque
7: ¿por qué?
6: mi hijo es muy bueno y no se lo merece. Y yo siempre he estado al pendiente de él, siempre fui voluntaria en todas las escuelas, y sí, hasta fui la representante de educación especial ante el Dallas Allianz, o sea, de los padres. Tengo reconocimientos y todo, o sea, siempre estuve allí. A pesar de todo, siempre estaba allí, siempre estaba allí. Y decía, ¿pero por qué? O sea, es que uno se viene y uno no sabe lo que pasa adentro.
2: Wow, sí, escucharon eso y bueno, si tu hijo o hija ha vivido algo así, lo lamentamos muchísimo, pero también le decimos que nos llamen porque quizás puedes convertir algo terrible que sucedió en una muy buena situación con una visa U.
3: Mi familia, repasemos las tres relaciones y sus verdades. Matrimonio es camino a la green card. Buena fe, preparación para la entrevista. Repasemos también nuestro número. Si algo feo le pasó a tu familia, vamos a ayudarlos. 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
1: Hijos pueden pedirte a los 21, sin fila, y ellos son tu defensa en la corte.
3: Padres, si eres ciudadano, puedes pedirlo sin fila, pero abuelos, tíos y primos no califican. Y familia, hoy que celebramos el santísimo nombre de María, quiero recordarles algo. María llamó a su hijo Jesús con amor y ese nombre dio salvación al mundo.
2: El nombre de tu esposa, el nombre de tus hijos, el nombre de tus padres.
3: Cada nombre en tu familia es sagrado.
2: Y cada nombre puede ser tu llave legal. Como dice el refrán, en familia, esta es la fuerza.
3: Y como decimos en Dinner Law, en la familia está tu camino legal.
2: Así que reza por tu familia y también consulta a tu abogado.
3: Ama a tu familia y también prepara sus papeles, ¿verdad? Si los amas, no quieres que tengan preocupación de qué va a pasar si te detiene ICE o algo. Así que márcanos, confía en Dios, pero también actúa ahorita, ¿verdad?
2: Claro que sí. Y bueno, si te viste reflejado en una sola relación hoy es tu día, mi gente, ¿ok? 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Pues bueno, Nabil, a ver si tenemos algunas preguntitas por ahí.
1: Sí, claro. Ahora sí, mi gente, los invitamos que envíen sus preguntitas. Estamos leyendo el inbox de Facebook. Estamos como La Ley NC y estamos en Instagram como @NCLaLey. Ahí para que nos escriba. No se preocupe que su preguntita será leída anónimamente, sin mencionar nombres ni nada. También recuerde que puede llamar a cabina al 919-860-0969. Y bueno, chicos, nos vamos con la primera pregunta esta mañana. Y dice lo siguiente: yo entré con visa de trabajador. A mí me emplearon para venir a trabajar cada 6 meses. En una de esas me quedé por acá y me casé con mi esposa. Mi esposa es ciudadana americana, pero no sé, me da miedo porque me quedé después de venir de trabajador.
2: Muy buena pregunta. Good morning, Bert. So our first question is a gentleman. He says that he's come into the U.S. With a work visa. He would come 6 months at a time. But the very last time that he came in with his work visa, he stayed. He got married to a U.S. citizen. 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
3: Claro que sí. El abogado Bert Diener dice, mira, cuando te casas con un ciudadano, te puede pedir. De hecho, los residentes también. Pero bueno, tenemos que ahora hacerte preguntas sobre el hecho de que estás aquí pues sin estatus, ¿no? O que te quedaste más tiempo y cómo le hacemos para que no te afecte. Pero la mayoría de las veces, la verdad es que si entraste con visa, si eres calificable y el proceso pudiera tardar hasta 8 meses. Tenemos que ser cuidadosos y primero checar los detalles. Necesitan a ustedes todos ahorita saber exactamente cuáles son tus posibilidades. No necesitas una respuesta así como de, ay, pues tal vez no. Necesitas saber exactamente un plan y todas tus posibilidades. Por eso les decimos que nos marquen. 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
1: Y bueno, mi gente, veo que se nos quedan otras preguntas sin responder, pero súper rápido que se va el tiempo esta mañana. Así que les agradecemos a todos ustedes el que nos hayan escrito. 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Al equipo de Dinner Law, oigan, chicos, muchísimas gracias, Héctor, Sofía, Bert, muchas gracias.
2: Claro que sí.
3: Acuérdense que abrimos hoy, mi gente.
2: Exactamente, eso es lo que me ganó Sofía. Es lo que te iba a decir. A lo mejor pueden hacer una pregunta aquí en la radio, pero si vienen a la oficina pueden hacer varias, ¿ok? So, sí. 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Bueno, mi gente, nos vemos la próxima semana con nuestro programa de Dinner Law Abogados. Muchas gracias.
1: Así es, mi gente, no se lo pierdan el próximo sábado a las 8:30 de la mañana. Esto es La Ley NC. Gracias por su sintonía.
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0: welcome to the United States.
1: Ah, buenas noches, oiga.
0: Are you coming from Mexico?
1: Así es, oiga, venimos de Culiacán, Sinaloa.
0: Again?
1: Otra vez, oiga, aquí andamos.
0: How do you guys do it?
1: ¿Cómo? No le entiendo, oiga.
0: ¿Cómo ustedes hacen para venir to the United States?
1: Chambeándole, oiga, como siempre lo hemos hecho, en el rancho.
2: Sí, señor, yo soy de rancho.

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Muy buenas tardes. Feliz fin de semana. Feliz sabadito. Hoy 12 de septiembre. Espero que todos se lo estén pasando muy bien. Provechito para los que están almorzando, los que están en el trabajo. Mi nombre es Jessy, acompañándolos hasta las 4 de la tarde el día de hoy en la radio que manda. Venimos con el Día Nacional, anuncios, recordatorios, notas del clima y mucho más. Nosotros nos vamos con algo de duelo para empezar este sabadito. La Ley NC, nuestro Facebook, arroba NC La Ley, nuestro Instagram, para que vayan mandando sus saludos. Si alguien está de cumpleaños, para que lo felicitemos también. Es La Ley NC.

Es la ley NC, 12 con 17 minutos. Nosotros les vamos avisando que no se vayan a perder el aniversario de la ley NC, que ya es mañana, 13 de septiembre. 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Igual, la entrada para el Central Carolina Fair será gratis el día de mañana para que vaya con toda la familia. Habrá música de Alianza Norteña, Sara Ángel con Adverso, Bachata Heights, Muriel, Guerreros de Sutla y Mariachi Garibaldi. 2407 Westgate City Boulevard es la dirección. Las puertas abren a la 1 de la tarde, para los que nos están preguntando, y a la 1 y media empieza el espectáculo. Así que no se lo pierde, llegue temprano para que pueda disfrutar de cada artista y de todo lo bueno que tenemos que ofrecer el día de mañana. 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También estará Carolina Complete Care, Dinora Méndez y entre otras organizaciones para que ustedes vayan caminando el día de mañana. Nosotros nos vamos con los dos canales en la Ley NC.

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Saludando, me dice Néstor, por favor, salúdame a mi esposa Anet Basilio. Claro que sí, saludos muy especial. Les voy contando que el día de hoy es el Día Nacional de la Malteada del Sabor Chocolate. Que por si usted no sabía, en 1885, este término de malteada fue primeramente usado para describir una bebida alcohólica en vez de una bebida así dulce. Y fue hasta después que describieron la malteada como se conoce. Me dejan saber a través de La Ley NC, nuestro Facebook, arroba NC La Ley, nuestro Instagram, qué malteada le encanta, qué sabor preferido. Aunque hoy sea el Día Nacional del Sabor de Chocolate, usted déjeme saber cuál prefiere y de dónde lo compra, que usted puede decir que es 10 de 10. Nos vamos con el fantasma Dolor y Amor en La Ley NC.

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La ley es de 12 con 45 minutos. Nosotros vamos saludando a Yoshi, que me dice: Jessy, salúdame a mí. Claro que sí. Saludos también para toda la gente que está trabajando en Heavy Duty Equipment, que está en sintonía de la ley NC. Nosotros nos vamos con esto que se llama Solo un Día, pero ahorita les vengo contando sobre el clima y cómo va a estar este fin de semana para que ustedes estén preparados, y también sobre algunas noticias locales. Nosotros nos vamos con Adán Romero en la ley NC.

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Y nosotros vamos mandándoles saludos también para todas las personas que están escuchando desde la aplicación de la Ley NC, que recuerden que la pueden bajar y escucharnos en cada parte de Carolina del Norte. En estos momentos vamos buscando la noticia que les voy contando en unos minutos sobre 25 carros en el momento han sido forzados el día de hoy por la mañana. Así que venimos con esa nota y también otro día nacional y el clima. Pero por lo tanto, nosotros nos vamos con esto que se llama Si las miradas mataran en la Ley NC.

NSA. Vamos hablando. Esta noticia es directamente de WREL.com, donde, de acuerdo a la noticia que habían actualizado hace 38 minutos, más de 25 autos fueron forzados el día de hoy por la mañana, aproximadamente a las 5 de la mañana, por el área de Little Briar Creek Lane en la ciudad de Raleigh. En esta ubicación están diciendo que hay un Holiday Inn Express y un Courtyard de Marriott. Se encontraron por lo menos 25 a 27 autos, perdón, y han estado siguiendo una serie de robos de autos en complejos de apartamentos, también en hoteles, por más de un mes. No sé si ustedes han estado viendo videos en redes sociales donde también muestran que las personas se levantan en la mañana y ven que han forzado su auto. El más reciente, aparte de este, ocurrió el martes por la noche en el hotel Homewood Suites en la ciudad de Durham. La policía de Raleigh ya está investigando y ellos están solicitando cualquier persona con información que llame a Crime Stoppers o puede reportar de forma anónima al 919-996-1193. Así que con precaución en las calles, recuerde de siempre estar atento de su alrededor por cualquier cosa y recuerde que si usted ve algo sospechoso puede llamarle a la policía para que estos crímenes paren muy pronto. Nosotros nos vamos con esto de Josie Kwan, Jorge Medina, Jorge Calderón en La Ley NSA.

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Son las 1:30 en la Ley NC, saludando a Francisco. También me dice saludos para toda la gente de Winston-Salem. Claro que sí, saludando también a la gente que nos escucha desde Durham y para todos los que están en sintonía de la Ley NC. Gustavo Martínez me dice, Jessy, ¿cómo estás? Ya andamos llegando para el aniversario. Lo esperamos con los brazos abiertos, Gustavo, que siempre viaja y siempre nos anda apoyando para el aniversario. Así que ahí nos vemos el día de mañana. Las puertas abren a la 1:00 p.m. y el show empieza a la 1:30 para que no se pierda de sus grandes artistas. Saludando a toda la gente de Sanford también, me dicen por acá, claro que sí. Les voy recordando la dirección porque alguien ya me la pidió. 2407 Westgate City Boulevard es la dirección en el área de Greensboro. Habrá música de Alianza Norteña, Sara Ángel con Adverso, Bachata Heights, Muriel, Guerreros de Suta y Mariachi Garibaldi. Así que un poco de todo para que ustedes vayan. Si tienen alguna preguntita, también pueden buscar la dirección para que lo vaya poniendo en el mapa de una sola vez. En La Ley NC, nuestro Facebook, arroba NC La Ley, nuestro Instagram. También vamos a estar celebrando el mes de la herencia hispana el día de mañana. Así que si usted puede, tiene la oportunidad, vaya vestido usando los colores o traje típico, perdón, de su país. O también hasta puede traer una bandera, algo que represente su país. Así que los esperamos el día de mañana. Nos vamos con esto de los dos de Tamaulipas en La Ley NC.

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La ley NC, 1:40 y nosotros nos vamos con el clima. Iniciando en el área del Triángulo, temperatura actual de 83 con la máxima de 86, 72 la mínima con 96% de posibles lluvias y tormentas eléctricas esta noche. Mañana 91 la máxima, 71 la mínima con solamente un 55% de posibles lluvias. Nos vamos al área del Triad, temperatura actual de 82 grados, la máxima del día de hoy va a ser 83 y la mínima de 70. Se puede esperar por lo menos el día de hoy un 96% de posibles lluvias y tormentas eléctricas durante la noche. Mañana 89 la máxima, 69 la mínima con solamente 50% de posibles lluvias. Y no podemos olvidar el área de Goldsboro y Kinston. Actualmente temperaturas de 90 grados con la mínima de 75. Igual 90% de posibles lluvias y tormentas eléctricas. Va a estar húmedo el día de hoy. Mañana domingo 90 la máxima, 74 la mínima y 50% de posibles lluvias. Así que cuídense el día de hoy. Por favor, en las calles maneje con precaución que va a estar lloviendo más al ratito. Nosotros nos vamos con esto que se llama Hasta Nuevo Aviso en la Ley NC.

un saludo para toda la gente de Zacatecas, nos dice Diego. Saludos también para el tiburón que dice Jesse, mañana nos vemos. Gerardo, que me anda haciendo burla, dice, ¿cómo es posible que te hicieron trabajar hoy y mañana? Es parte del trabajo y nosotros nos encanta. Nos vamos con esto que se llama Aquí es en la Ley NC.

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Es la radio que manda la ley en el 6. Nosotros nos vamos con algunos saluditos que van llegando. Saludos para Gerardo, que dice: ya me senté a escuchar la ley en el 6, que ahora ni estoy trabajando. Ya lo eché de cabeza, Gerardo. Saludos muy especial también para Osvaldo, para Emanuel, que dice que mañana nos va a estar viendo en el aniversario. Así me gusta, que se anoten a celebrar con nosotros 23 años. Saludos también para toda la gente de Winston-Salem, claro que sí, saluditos. Para toda la gente del Salvador también, especialmente para la gente de Santa Ana, saluditos. Si no me equivoco, para Roberto. Nosotros nos vamos con algo de Laberinto. Y ahorita volvemos también con otro día nacional y otra noticia sobre alguien que se ganó la lotería el día de ayer. Venimos con eso y mucho más en la radio que manda la ley en ese día.

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13:15 y nosotros les vamos dejando saber que hoy es el Día Nacional del Abrazo. Así que ya saben, uno nunca sabe lo que está pasando a la otra persona, así que no a todos nos gusta dar abrazos, pero a los que les gusta, den un abrazo a su familiar, a su amigo, a su amiga. Y también, si usted no quiere dar abrazos, pues acuérdese que todos están pasando por algo, aunque no lo muestren, así que sean muy amables. Denles un cumplido a cualquier persona que usted conozca, o si ve a alguien que se ve un poco triste, el día de hoy es el Día Nacional.

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Es la ley NC, 2:30. Nosotros ahorita volvemos con más saluditos, pero le vamos contando sobre una mamá que ganó en el condado de Forsyth. Por lo menos después de taxa se llevó más de $108,000 y dice que con esto lo que se ganó, planea usar el dinero para la educación de sus hijos, la universidad, lo va a ahorrar y aparte de eso, quiere pagar todas sus deudas, todos los biles de su casa que le quedan al pendiente. Este Powerball se lo ganó con un ticket de $3 el viernes y que tenía muy pocas oportunidades de que, posibilidades, perdón, que hubiera ganado y al final sí se llevó $150,000, pero después de taxas, pues le bajó a $108,000. Pero imagínense, con $108,000, pagando la educación de sus hijos, pagando la casa y cualquier otra deuda, suena bonito. Así que bueno, buena suerte para los que juegan la lotería y me dejan saber si me dan por lo menos un 5% de lo que ganan. Nosotros nos vamos con esto que se llama Apareciste tú en la ley NC.

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0: Es la Ley NC, 2:41 y me están pidiendo un saludo para Amaro Remodeling y a toda la gente de Greensboro. Saludos también para Deli Ruby, que está en sintonía de la Ley NC, y también para Maximino, que ya está anotado su canción de complacencia. Ah, aquí está, se pusieron de acuerdo. Saludos para Martín Maximino. Dice de su Delia Sánchez que lo quiere muchísimo. Claro que sí. Nosotros nos vamos con esto que se llama Los Dos de la S en la Ley NC.
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Es la ley NC, las 3:09 y empezamos la hora de complacencia. La ley NC, nuestro Facebook, arroba NC la ley, nuestro Instagram, o puede llamar a cabina al 919-860-0969 para pedir su canción preferida en la radio que manda.

0: con Fernando.
1: Perfecto, ¿qué canción le complazco?
0: Ah, una de Los Caminantes.
1: Claro que sí, ¿y el saludo?
0: Para toda la banda de San Pedro.
1: Perfecto, dígale a todos cuál es la radio que le complace.
0: A la 101.1.

0: tardes, Jessy, ¿cómo está?
1: Bien, gracias. ¿Y usted cómo está?
0: Bien, bien.
1: ¿Qué canción le complazco esta tarde?
0: De Junior H.
1: Ok, ¿y los saludos?
0: Saludos para mi esposa Araceli Medina y para todos los del Molcajete Alegre.
1: Perfecto, dígale a todos cuál es la radio que le complace.
0: La Ley.

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0: Lale, buenas tardes.
1: Hola, hola, ¿cómo está?
2: Oyendo aquí la música tan bonita que estás tocando.
0: Ay, muchas gracias. A ver, ¿qué canción le complazco esta tarde?
2: Pues mira, quiero uno de Ramón Ayala, qué casualidad.
0: Claro que sí, saluditos y le vamos complaciendo, qué casualidad. Saludos también para, me dice, toda la gente de Michoacán, claro que sí. Nosotros nos vamos con más musiquita, La Ley NC, nuestro Facebook, arroba NC La Ley, nuestro Instagram, para que usted vaya mandando también por redes sociales qué canción quiere escuchar en La Ley NC.

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0: Hola, buenas tardes.
1: Hola, ¿cómo está?
0: Pues aquí escuchándote.
1: Ay, muchas gracias. Usted va a ser la última complacencia, así que ¿qué canción le complazco?
0: Pues pues ahí a ver si me pones la mía, porque ya tengo bastante que no la escucho.
1: A ver, ¿cuál era la de los de guapangueros? Perfecto, pues yo se la pongo. ¿Y el saludo?
0: Pues en especial para ti, que nos alegraste esta tarde.
1: Muchas gracias, saludos para Pancha y toda su familia que siempre está en sintonía de la Ley NC. Saludos también, ya de último, para todas las personas de Ashboro, nos dice Ana Morales. Dice, primeramente Dios, mañana nos vemos. Primeramente Dios que sí, y no solamente a Ana, sino que a todos ustedes, la invitación para el aniversario. 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Que tengan un lindo resto de su fin de semana, el resto de este sabadito. Nosotros ya nos vamos despidiendo, complaciendo a Pancha, la última complacencia. Nos vemos primeramente Dios mañana en el aniversario, pero usted sigue escuchando la Ley NC. Bye, bye.

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